Estimadas amigas y estimados amigos oyentes, bienvenidos al sur del río Bravo. Hoy nuestro programa es un sentido homenaje dedicado a la cantautora colombiana Sonia Basanta Vides, conocida artísticamente como Toto la Momposina, nacida un 1 de agosto de 1940 en Talaigua Nuevo, departamento de Bolívar, en la República de Colombia, y fallecida en Celaya, Guanajuato, México, el pasado jueves 17 de mayo del presente año 2026, a los 85 años de edad. Hoy despedimos a la eterna Totó, a la eterna maestra que recorrió el mundo entero a ritmo de cumbias, porros, mapalés y bullerengues nacidos en el corazón de nuestra tierra. A la eterna momposina que habló de la música tradicional del Caribe, la potenció y la enriqueció durante décadas para escribir un capítulo entero de la historia cultural de nuestro país, expresó el ministro de la Cultura colombiano. Totó fue una mujer que con su voz y entrega extraordinaria llevó la cultura y la memoria del pueblo colombiano a todos los rincones del mundo. Su alegría, luz, sabiduría, talento, generosidad y muchas otras virtudes marcaron la vida de innumerables personas. Esto dice un comunicado de su equipo en Internet. Intérprete de éxitos como La Verdolaga, El Pescador o La Luna, la artista deja una huella inolvidable en las artes colombianas. Estimadas y estimados oyentes, el documento que les propongo escuchar data del día 3 de julio de 1997. Han transcurrido exactamente 29 años y nuestros archivos nos han permitido rememorar esos momentos. Vayamos a ello.

días, estimados amigos y amigas en Radio Escuchas. Un programa más de Campus Latino para presentarles algo que hasta este momento es primicia acá en nuestro programa. 3 de julio de 1997, en la Place de la Monnaie, aquí en Bruselas, apareció alguien de mucha importancia para el mundo latinoamericano, para el mundo autóctono, para la gente de la tierra, de los ríos, del aire. Ella es Toto la Momposina de Colombia, que nos presenta un programa especial en esta hermosa mañana de domingo del mes de octubre de 1997.

0: Toto la Momposina, un nombre, una persona que yo creo que ha inspirado a mucha gente en el continente latinoamericano. La tenemos acá y reciba usted de nuestra parte un gran y fraternal abrazo de la comunidad latinoamericana de Bruselas y especialmente también de vuestros compatriotas colombianos.
1: Gracias. Realmente, cuando uno recibe esas manifestaciones de cariño, no sabe qué hacer. De todas maneras, gracias por ese cariño. Y mientras yo pueda seguir cantando, lo haremos con todo amor y con todo respeto a toda la comunidad latinoamericana.

0: quisiera, si es posible que usted me hiciera, en breve, claro, si usted lo quiere hacer en extenso, mejor, lo que es su biografía artística.
1: Bueno, siempre me dicen de la biografía. Yo pregunto que la biografía de un artista o de una cantadora tiene que ver con la naturaleza, con la esencia verdadera del hombre y su presencia en la tierra. Yo vine a cantar al mundo porque eso es un don que Dios le da a uno dentro del arte de la música. Solamente que yo escogí el campo de la música tradicional, que es bastante difícil, pero que poco a poco ella va encontrando su espacio. ¿Por qué poco a poco? Porque el mundo va cambiando y en este momento Europa se está dando cuenta que hay un continente que habla una lengua, que el viejo continente habla muchas lenguas, que nosotros somos un nuevo continente que hablamos una sola lengua. Y esa lengua también tiene el lenguaje de la música, que es muy rica, porque de esa misma manera se manifiesta la música. Yo he sido una mujer común y corriente, solamente luchadora, para mostrar la identidad, en mi caso, del pueblo colombiano, pero que cuando estamos en el escenario se aparecen todos los pueblos latinoamericanos.

0: Ahora bien, nosotros sabemos que usted es una digna representante de lo que son las verdaderas raíces de la música, como usted dice, en nuestro continente, pero que tiene sus aportes. Ahora, ¿usted nos podría describir un poquito lo que es para usted estas raíces de lo que podríamos llamar la música afrocolombiana?
1: Bueno, primero que todo, hay varias cantadoras. En Colombia hay muchas cantadoras de los pueblos pequeños. Que tienen la sabiduría, que son señoras de edad, y la edad trae la sabiduría. Yo solamente trato de cantar esa misma música con ese sentimiento de pueblo. Yo creo que lo logramos porque nosotros tocamos para nosotros primero y para el público. Y se vuelve como una constante. El público, nosotros, el público. Y ahí comienza la comunicación, el mensaje de lo que es o de lo que debe de ser el hombre. Yo tengo una teoría que por intermedio de la música y de la comida se conquistan los corazones del mundo entero. Porque es un lenguaje natural, la comida y la música. Como la música la hizo Dios para el servicio del hombre, el arte de la música, para exorcizar, para sacar, para hacer placentera. Entonces, como tiene esa virtud funciona a nivel de música culta, que es la música que produce el pueblo, la música erudita. También hay otras clases de música, pero hay músicas de luz y músicas de oscuridad. Nosotros hacemos música de la tierra. Le cantamos al sol, la luna, a las estrellas, a los animales, al amor, a los ríos, al agua, a las fiestas, a los matrimonios, porque ese es el cotidiano vivir del hombre. Y eso es lo que yo canto.
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0: Ahora nosotros tenemos que saber cómo. Hay mucha gente que se da cuenta, los que, entre comillas, eruditos, expertos en la música, pero sabemos que existe una diferencia entre las otras músicas y la música colombiana. Tenemos muchas experiencias, se habla, por ejemplo, lo tocaremos después, el tema de la salsa a la colombiana. Entonces, la pregunta que yo quisiera formularle a usted es la diferencia que usted ve entre la música colombiana o afrocolombiana y las otras músicas del continente que también son de origen africano. ¿Dónde ve usted esta diferencia?
1: Bueno, mira, lo que pasa es que por lo menos Cuba es como la universidad. No es como, sino que es la universidad, porque es el único, la única isla que tiene una escuela de música que es reconocida mundialmente como una buenísima escuela de música. Músicos considerados profesionales 1A. Entonces, ellos en este momento, esa música, como la música se mueve, se comunica, allí ellos han hecho el aporte musical, pero cada uno de los países la toca a su manera. Cuando a mí me dicen la música que nosotros cantamos que es cubana, yo digo que no, porque es con el sentimiento colombiano.

0: en esa logística de técnica, yo pienso que es Marco, el hijo mío, que puede responder eso, porque él es el encargado y la dirección musical. Y lo único que yo puedo decir es que el concepto que nosotros tenemos para poder mostrar esa evolución de la música es bajo los conceptos musicales mezclados de Colombia y lo que nosotros recibimos de Cuba, también pues teniendo en cuenta que ellos han hecho una evolución. Pero Marco, ¿qué opina de eso?
1: Yo le estaba preguntando a su mamá, en primer lugar, un gran saludo, tenemos la sorpresa de estar con el hijo también acá, es que la música colombiana se identifica, tiene otro carácter, otra forma, otro sonido, y técnicamente para los que no somos músicos es difícil poderla explicar, pero quizás usted puede.
2: Estamos tratando, se refiere al sesteto, a la música del sesteto o en general a todo.
3: ¿A la música en general?
2: Bueno, estamos tratando de, empezó como un juego, ¿no? Adicionando, por ejemplo, primero las gaitas, que son instrumentos indígenas, al grupo. Después empezó la música sexteto, que es la influencia cubana que tenemos en Colombia. Y después surge la necesidad de tocar otra clase de música, que es la música de bandas, que se hace en Colombia, que es poco difundida a nivel latinoamericano, digámoslo así, que solo se conoce a nivel nacional y digamos que a nivel regional en Colombia, ¿no? Porque esta es de música de un sector de la costa atlántica. Entonces, nosotros cuando nos vimos fue tocando cinco tipos de música, el mismo grupo, ¿no? Y ahora lo que estamos haciendo es tratando de unir todas estas músicas y solamente o simplemente haciendo ver que la música colombiana es parte de Latinoamérica, que es algo diferente a lo que están la gente acostumbrada a escuchar o mal escuchar, digamos, como salsa o la cumbia mal tocada. Entonces le estamos dando la opción verdadera o la opción real de la música colombiana. Eso es lo que hacemos nosotros. Técnicamente, pues estamos limitados porque nosotros somos un músico que hace músicos que hacemos música tradicional. O sea, hacemos bailes cantados y gaitas. Eso es lo que, con eso está conformado el grupo, ¿no? Eso es lo que es primordial dentro del grupo. Las otras músicas son adicionales. Entonces, lo que estamos tratando es demostrar las otras músicas lo mejor que podamos, ¿no? En el sesteto, por ejemplo, estamos reemplazando la marímbula, que es un piano de mano, un instrumento antiguo que hace como las veces de bajo, lo reemplazamos por un baby bass. Los bongó, que son se utilizan bongó de cuñas, con cuñas, nosotros los reemplazamos con bongó cubanos. En la música de bandas se utilizan cuatro trompetas, cuatro bombardinos, clarinetes, redoblante, y nosotros solamente tenemos una trompeta y un bombardino. Entonces, estamos tratando de unir todo, a ver cómo suena, y así estamos logrando poquito a poquito un sonido del grupo.

Estamos escuchando un programa especial dedicado a Toto la Momposina, que estuviera acá en Bruselas, Place de la Monnaie, el 3 de julio recién pasado.

0: Muchas gracias. Sí, precisamente. Precisamente, me voy a acercar. Precisamente, Marco nos conversaba sobre las técnicas musicales. Ahora, ¿qué es lo que piensa usted, junto a su hijo, en el grupo, en familia, poco importa, lo importante es lo que usted piensa, con respecto a los ritmos tradicionales colombianos, a gran orquesta? Pongo un ejemplo simple, tenemos de que se dio a conocer por estos lados del mundo los vallenatos interpretados por gente como Carlos Vives, por ejemplo. ¿Qué piensa usted de su propia música, la música de la tierra, como nos dice hace un instante, a gran orquesta?
1: Bueno, yo pienso que hay dos maneras de ver la música. Hay que mirar la música, nosotros por lo menos la hacemos en el sentido cultural. Cuando ya se mira la música a nivel comercial, ya es otro el sentido, son otros los objetivos. Los de nosotros siguen siendo objetivos culturales, porque ese es nuestro rol. Como no estamos en el campo comercial, pues, y eso es lo que la gente está acostumbrada a oír, pues nosotros hacemos nuestro trabajo cultural.
0: Usted dice que no está en el circuito comercial, pero ¿qué le parece la acogida que tiene su música a través de la gira que hace usted por Europa y en este caso acá en Bélgica? Es una acogida increíble.
1: Bueno, esa acogida me he dado cuenta que sí, de verdad. Ciérrame ahí, la amo. Seguramente, porque la música, de verdad, el pueblo comienza a asumirla. Entonces comienza a buscarla, pero por sus propios, porque sigue el camino de lo cómo se mueve la música tradicional, que es de oreja a oreja y de bush a bush, de boca a boca. Sigue el mismo camino. Y si se vuelve uno popular, entonces la que se vuelve popular es la música. Entonces en ese momento, ¿qué pasa? Que hay discos. En ese momento, si hay discos y ventas millonarias, ese mismo dinero tiene que revertirse nuevamente a la sociedad. O sea que yo tengo el compromiso, en el momento que eso suceda, todavía no ha sucedido, pero si llega a suceder, yo tengo que hacer escuelas, yo tengo que revertir eso porque eso no es mío. ¿Sí ves la diferencia?
0: Por supuesto que la veo.
1: Entonces eso no es para yo tener ni limosina ni nada de eso, porque eso es para revertirlo al pueblo.
0: Ahora, bueno, cabe
1: en
0: la pregunta.
1: En vestidos, en tambores, en escuelas, en tierras, porque ellos han perdido sus tierras para cultivar, todas esas cosas.

0: Usted habla de tambores. ¿Nos puede presentar lo que es tambor macho, tambor hembra?
1: Tambor macho es el que lleva el tiempo. O sea, que va, que es como el que lleva el tiempo del hombre, el corazón. Porque el corazón, este es el palpitar, que no se puede perder. En el momento que deje de palpitar el corazón, no hay circulación. Ahí me salió en verso. Entonces lo mismo sucede con la música. Entonces el tambor macho lleva el tiempo y la hembra va cantando. Es la que va diciendo, es la que va hablando. El bombo es el que ajusta esos dos sonidos. Y las maracas y el guache son las que terminan de adornar ese gran sonido. Con la cantadora, entonces ya eso se complementa, y las palmas, y ya quedamos listos. Queda la orquesta, que después se puede volver una sinfónica o una filarmónica, porque no es sino ponerle si le quiere, le puede, ahí está, en el escenario se ve, que no es sino ponerle, de ahí en adelante nosotros le podemos poner violines, chelos, violonchelos, y eso se oye, seguramente debo decir, muy chévere.
0: ¿Qué es lo que debemos comprender, o cuál es lo que usted quiere expresar cuando hablamos de cumbia original?
1: Mira, lo que pasa es que la cumbia se creó un patrón. Una cumbia interpretada por orquesta. Pero resulta que la cumbia tiene varias maneras de interpretarse, la cumbia de acuerdo a las regiones. Se interpreta cumbia con acordeón, que ya suena diferente a cumbia tocada con orquesta. Se toca cumbia con gaitas, se toca cumbia con millos, se toca cumbia con un sentimiento de cantadora. O sea que hay varias modalidades. La modalidad que se conoce es la de cantante y orquesta. Entonces nosotros hacemos cantadora y tambores. Y hacemos las diferentes clases de cumbia. Hacemos la de gaita en este momento. Pero cuando yo vine hace mucho tiempo acá, lo hice con millo. Porque la cumbia originalmente no se cantaba.
0: ¿Y originalmente con tambores?
1: Con tambores e interpretada con instrumentos. Cumbia.

0: Estamos llegando al final de esta conversación que hubiésemos querido que fuera mucho más extensa. Quizás la veré en otro momento, porque,
1: ¿cómo no?
0: Porque en algunos meses más usted estará por acá.
1: Sí, sí.
0: Pero antes de que nos separemos, quisiera, porque usted interpreta lo que es los cantos sagrados y profanos. ¿Todo esto forma parte de vuestra identidad cultural?
1: Claro, claro, porque nosotros, mira, si uno le canta a los ríos, es sagrado, ¿sí? Y si uno canta en un carnaval, que es profano, también. Porque eso somos nosotros, el compendio de todo eso.
0: Ahora le dejo este micrófono para que se despida de toda la gente por acá en Bélgica.
1: Yo voy a decir como dice la gente, bueno, si tanto me quieren, si tanto me aman, ¿no? Entonces, muchachones, a comprar el disco, porque se necesita que compren el disco, ¿sí? Para poder cumplir todos los ideales que tenemos en mente.

0: Bueno, amigos, desde esta entrevista, saludo a todos los oyentes de este programa y que se cuiden y se protejan y que cuidemos la tierra y que gracias por querer a nuestro país y por querer nuestra música.
1: Muchas gracias.

Estimadas amigas y amigos oyentes, al sur del río Bravo llega a su fin. Félix Crocco se despide de ustedes deseándoles un feliz fin de semana y unas placenteras vacaciones. Les dejo en compañía de la música de Toto la Momposina. Reciban ustedes un fuerte abrazo y hasta muy pronto, espero.

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0: No, el nombre es Coquimbo.
1: Pero yo vivo en Coquimbo. Debo decir que mi madre se cambió a vivir a Coquimbo después de que me vine.
0: Porque los serenes y los coquimbanos...
2: Pero si van a leer juntos.
0: Oye, dale, disculpa.

0: días, queridos auditores. Con ciertos problemas técnicos comenzamos nuestro programa de este domingo 21 de junio y les damos la bienvenida a nuestro programa Punto de Vista. En el micrófono,
1: Sabrina Urrutia
0: y Armando Merino. El tema que abordaremos hoy está dedicado a la expansión turística hacia territorios indígenas en América Latina.
1: Abordaremos un turismo que se basa en la valoración de mercancías simbólicas y que se distingue del turismo de masas, precisamente por ese carácter simbólico e inmaterial de su oferta.
0: En las últimas décadas, los pueblos indígenas se han insertado en la industria turística como portadores de tradiciones ancestrales, muchas de ellas reconocidas por la UNESCO. Ese reconocimiento alimenta la idea de que son culturas premodernas y auténticas en lo que se llama una economía de la autenticidad. Sin embargo, esta vitrina suele resaltar ciertos aspectos, danzas, artesanía, gastronomía, mientras oculta otros como la explotación laboral o las demandas políticas, aunque también hay casos como el zapatista, donde el turismo se usa como tribuna para reivindicaciones.
1: Las culturas de los pueblos originarios están atravesando un proceso de valorización en el mercado turístico. La autenticidad y la originalidad de sus expresiones culturales, materiales e inmateriales constituyen elementos que son centrales en este proceso. La industria turística desarrollada a partir de la década de 1980 tiene entre sus características la producción y el consumo de mercancías inmateriales o simbólicas cuyo valor radica en su originalidad, en su autenticidad y en una supuesta ancestralidad, valores que se ponen de relieve ya que la cultura se ha convertido en uno de los atractivos más importantes de la oferta turística.
0: En este contexto podríamos pensar que el turismo ha sido capaz de absorber y procesar la inmensa diversidad cultural y las tradiciones de los pueblos originarios de todo el mundo para devolverla de forma resignificada y reinterpretada como atractivos turísticos. Con el nuevo valor adquirido en el mercado, las expresiones más visibles de la cultura de estos pueblos son objeto de reconocimiento social.
1: Instituciones internacionales como la Organización de las Naciones Unidas para la Educación, la Ciencia y la Cultura, UNESCO, y la Organización Internacional del Turismo, OIT, así como los estados nacionales y el amplio universo de inversionistas, empresas, de operadores turísticos, revistas de viajes, compañías de aviación, cadenas hoteleras y las industrias del espectáculo y del entretenimiento, valoran la diversidad cultural y la convierten en un elemento atractivo para promover el viaje.
0: Así, la actividad turística contribuye a forjar la imagen de unos pueblos originarios que, por fin, ven reconocidas sus contribuciones civilizatorias y su valiosa aportación a la diversidad en un mundo multicultural. Sin embargo, esta aparente reivindicación plantea interrogantes de calado. ¿En qué medida este nuevo discurso sobre la diversidad cultural incide realmente en las políticas de reconocimiento indígena? ¿Favorece una convivencia basada en el respeto efectivo y los derechos de estos pueblos? ¿O por el contrario, se trata de un mero simulacro, una ilusión desconectada de otras esferas de la vida social? Y en última instancia, ¿cuál es el papel concreto del sector turístico en este proceso de revalorización de la multiculturalidad?
1: Hasta hoy existe poca investigación etnográfica que nos permita obtener respuestas al respecto. Durante décadas, la investigación etnográfica sobre la actividad turística fue un tema tabú entre los antropólogos, que no lo veían como un asunto de interés. En América Latina, este fenómeno no fue diferente. La antropología latinoamericana se había enfocado en una gran cantidad de temas, pero ha dejado al turismo en un segundo plano, muy lejos de los problemas centrales que se discutían en la disciplina.
0: Al parecer había cierta reticencia a estudiar los procesos de turificación y sus efectos sobre la vida y las culturas de los pueblos originarios. Esto ocurría a pesar de la importancia creciente que había adquirido en la economía de numerosos países, así como en las inversiones y en la orientación de políticas públicas.

0: El turismo, una gran industria global que deja huellas en las comunidades indígenas. Lo que comenzó como una conquista obrera en la posguerra se ha convertido en una de las industrias más poderosas del planeta. Gracias a las vacaciones pagadas y al salto cualitativo en comunicaciones y transporte, el turismo dejó de ser un lujo para convertirse en un fenómeno masivo. A partir de los años 80, la fiebre viajera llegó a los rincones más recónditos del mundo. Las cifras lo avalan. En 2017, la Organización Mundial de Turismo contabilizó 1.322 millones de desplazamientos internacionales, sin contar los movimientos domésticos.
1: El impacto de esta actividad es considerable. Influye directamente en el empleo, la balanza comercial, el Producto Interno Bruto y la entrada de divisas de cientos de países. Sin embargo, su huella va más allá de las macroeconomías. Los pueblos indígenas se han visto atrapados en este torbellino. Mientras el capital inmobiliario y hotelero codicia sus territorios, la propia máquina turística pone en vitrina y a menudo distorsiona sus expresiones culturales para consumo foráneo.
0: Avalado por gigantes financieros como el Banco Mundial y el Banco Interamericano de Desarrollo, el turismo ha sido promocionado como la palanca de desarrollo para las naciones pobres. Bajo el impulso de las políticas neoliberales de las últimas tres décadas, el modelo ha irrumpido con fuerza en playas que eran de pescadores, en bosques ancestrales y en áreas naturales protegidas que el antropólogo Aguirre Beltrán definió en su momento como regiones de refugio indígena.
1: La paradoja es evidente. El turismo genera empleo en zonas deprimidas, pero actúa como un caballo de Troya de la globalización. Integra a las comunidades locales en la lógica de capital internacional, al mismo tiempo que fragmenta sus territorios, subvierte sus actividades productivas tradicionales e impone una nueva división social y sexual del trabajo.
0: Como lo señala el sociólogo español Pedreño, esta dinámica crea enclaves turísticos hiperconectados con las metrópolis globales, pero absolutamente desvinculados de su entorno regional. Las economías locales se desconectan del suelo que las sustenta para reconectarse en el espacio aéreo de los flujos financieros y turísticos internacionales.
1: Entre 2010 y 2024, América Latina vivió una transformación notable en su sector turístico, convirtiéndose en una de las regiones de crecimiento más acelerado en el mundo. Según datos de la Organización Mundial del Turismo y el Banco Mundial, la diversidad natural, la riqueza cultural y el costo competitivo de viaje han permitido que la región se consolide como un destino atractivo tanto para turistas internacionales como regionales.
0: En 2010, América Latina recibió alrededor de 55 millones de visitantes internacionales. A lo largo de la década, esta cifra aumentó significativamente, llegando a 87 millones en 2019, lo que representa un crecimiento superior al 58%. La expansión se debió a la mejora en la conectividad aérea, la aparición de aerolíneas de bajo costo, la promoción internacional de destinos y la modernización parcial de la infraestructura turística.
1: La pandemia de COVID-19 generó un impacto grave en 2020. Las llegadas disminuyeron en un 65%, mientras que los ingresos turísticos cayeron de 127 mil millones de dólares en 2019 a menos de 48 mil millones. Sin embargo, la recuperación fue más expedita en América Latina que en otras regiones debido a su enfoque en turismo de naturaleza y al retorno gradual de viajeros. Para 2023, las llegadas ascendieron a 76 millones, lo que equivale a una recuperación del 87% respecto a los niveles previos a la pandemia.
0: México destaca como la potencia turística de la región. Con más de 45 millones de visitantes en 2023, se ubica entre los 10 países más visitados del mundo. Sus ingresos turísticos alcanzaron los 32 mil millones de dólares, impulsados por destinos de playa, sitios arqueológicos, gastronomía y turismo médico. En Brasil, aunque la cifra de visitantes internacionales ronda los 6 a 7 millones por año, su potencial turístico es enorme gracias a la selva amazónica, Río de Janeiro, cataratas del Iguazú y una oferta cultural diversa. En los últimos años ha crecido el interés en turismo ecológico y de aventura.
1: Colombia ha surgido como uno de los destinos más dinámicos de la región. Pasó de recibir 2,4 millones de turistas en 2010 a 5,8 millones en 2023, un aumento superior al 140%. Ciudades como Medellín, Bogotá y Cartagena se han convertido en polos de atracción gracias a las mejoras de seguridad, la innovación urbana y la promoción internacional.
0: En el Caribe latinoamericano, países como República Dominicana, Cuba y Puerto Rico continúan atrayendo millones de visitantes. La República Dominicana logró un récord histórico con 10 millones de turistas en 2023, generando más de 13 mil millones de dólares en ingresos. El turismo representa entre 6 y 18% del PIB en muchos países latinoamericanos, mientras que en algunas naciones caribeñas supera el 30%, lo que evidencia su importancia económica. Además, el sector emplea a millones de personas en alojamiento, transporte, comercio, gastronomía y entretenimiento.
1: Una tendencia clave de la última década es el crecimiento del turismo sostenible. La demanda de experiencias naturales, ecológicas y culturales aumentó en un 40%, impulsando inversiones en áreas protegidas, turismo rural, rutas históricas y actividades de bajo impacto ambiental.
0: No obstante, persisten desafíos estructurales. Infraestructura insuficiente en transportes y servicios turísticos, problemas de seguridad en ciertas zonas urbanas, falta de diversificación turística con alta dependencia del turismo de playa, vulnerabilidad ante crisis globales como pandemias o fluctuaciones económicas. Aún así, la OMT estima que el turismo en América Latina crecerá alrededor de 5% anual hasta 2030 gracias a su oferta natural única, mayor conectividad aérea y el aumento del turismo experiencial.
1: Lejos de ser espectadores, los pueblos indígenas han respondido al aluvión turístico con estrategias que oscilan entre dos polos opuestos: defender sus tierras y promover proyectos comunitarios de raíz cultural, o insertarse por necesidad o convicción en las cadenas hoteleras de servicios. El éxito de esta apuesta, sin embargo, depende de un complejo tablero de factores: ubicación geográfica, infraestructura, respaldo gubernamental, apoyo de ONG y, por supuesto, la capacidad de inversión disponible.

0: si no te engañes, queda mucho del camino.
1: El mosaico de experiencias es tan vasto como desigual. Mientras en destinos como Quintana Roo o Acapulco, en México, el gran capital inmobiliario ha despojado a las organizaciones locales de sus territorios. Por otro lado, en la Sierra Norte de Puebla, la cooperativa Tosepan Titanisque apuesta por la diversificación productiva, según relata el antropólogo Bocage. Más al sur, en la Araucanía chilena, los mapuches han optado por un turismo autónomo, que combinan con otras actividades y que, lejos de diluir su identidad, la refuerza. En Panamá, los Kuna mantienen un control férreo de sus territorios y hasta ahora han logrado resistir los embates del turismo masivo que amenaza su cultura y su estructura social.
2: Pese a esta diversidad, hay un denominador común que cruza todas estas iniciativas. Son proyectos con alta intensidad de capital social, pero escasa inversión económica. Estas iniciativas operan como microfranquicias sociales cimentadas en lazos de confianza que nacen del parentesco, el paisanaje y las redes comunitarias. En su interior, el trabajo familiar suele alcanzar niveles de autoexplotación, tal como lo señala la antropóloga social mexicana Patricia Arias, pero es precisamente esa dedicación extrema que la sostiene.
1: A diferencia de una tienda de abarrotes o una pastelería, estos emprendimientos no comercializan productos de estantería, sino naturaleza y simbolismo. Su valor reside en los bosques, los rituales, la gastronomía, las danzas y las artesanías. Así, la etnicidad se erige en su principal moneda de cambio, y los pueblos originarios ofrecen al viajero una ventana a su cosmovisión, aunque a veces esa ventana se transforma en un espejo deformante.
2: Este tipo de turismo, conocido como alternativo, indígena o ecológico, ha permitido que las propias comunidades negocien con el Estado y tengan más control sobre sus recursos. Sin embargo, también esconde una contradicción. Al mostrar sus tradiciones como un atractivo para los visitantes, se termina reforzando la idea de que lo autóctono es algo exótico y diferente. Algunas voces se levantan para señalar que esta dinámica convierte a la cultura en una herramienta que vende la diferencia como si fuera una mera estampa. Además, la manera en que se promociona este turismo suele poner el foco en la indigeneidad, es decir, aquellas costumbres e instituciones que las comunidades remarcan como propias, precisamente en contraste con todo lo que no se considera indígena.
1: Quienes esgrimen un punto de vista crítico a esta indigeneidad se basan en que los elementos culturales que se muestran y se mercantilizan no emanan de una esencia cultural inmutable, sino del diálogo que surge de la relación entre turistas y anfitriones, y esto mediado por la industria turística y también por los imaginarios compartidos socialmente sobre los pueblos originarios.
2: Mostrar los símbolos de la cultura étnica para atraer turistas forma parte de la llamada economía de la identidad. Quienes recurren a esta estrategia intentan convertir su diferencia en un atractivo. Para lograrlo, simplifican o adaptan sus costumbres, buscando que sean fáciles de entender y reconocer para cualquier persona, sin importar de dónde venga.
1: Los indígenas participan vendiendo productos, ofreciendo ceremonias o trabajando en hoteles y restaurantes, a menudo en condiciones estratificadas y racializadas. El turismo reinventa territorios enteros, el mundo maya o el mundo andino, asociando lo indígena con lo auténtico y lo profundamente arraigado.
2: Esta dinámica responde a un multiculturalismo neoliberal que incluye a los indígenas como artistas o guías, pero los excluye cuando se trata de reconocer sus derechos colectivos al territorio o a su autonomía.
1: No obstante, la mirada crítica que puede conllevar el turismo indígena controlado por las propias comunidades, este también ha demostrado ser una herramienta de revitalización cultural, defensa del territorio y generación de nuevas oportunidades económicas. Dado que este modo de hacer turismo pone a los indígenas como agentes centrales, aunque conlleva tensiones, puede derivar en dominación y pérdida de privacidad, pero también en un mayor control territorial que antes no existía.
2: El viaje soberano. ¿Por qué el turismo liderado por las comunidades indígenas es el nuevo estándar de oro en Perú y Ecuador?
1: Durante décadas, el modelo habitual del turismo en las regiones andinas y amazónicas fue profundamente extractivo. Los operadores turísticos internacionales destacados llevaban viajeros al Valle Sagrado o a la Amazonía Profunda, tratando a las poblaciones indígenas locales como decorados pintorescos o como elementos vivos de decoración cultural. El relato se creaba controlado controlado y finalmente monetizado por actores externos. Sin embargo, un cambio de paradigma profundo ha empezado a consolidarse.
2: En el panorama turístico de 2026, la demanda de visitas superficiales y excesivamente diseñadas ha disminuido, sustituida por una búsqueda mucho más intensa de intercambio cultural genuino. A la vanguardia de este movimiento se encuentran las comunidades indígenas de Perú y Ecuador. Al recuperar la propiedad de sus narrativas ancestrales y de la logística operativa del viaje, han convertido el turismo liderado por comunidades indígenas en el estándar de oro indiscutible de la autenticidad en Sudamérica.

0: definir el cambio de la observación a la participación. Para entender por qué el turismo liderado por comunidades indígenas resulta tan transformador, hay que distinguirlo de los tours culturales tradicionales. Históricamente, un turista podía visitar brevemente una comunidad, comprar un textil comprado en masa, tomar una fotografía y marcharse. La fuga económica era enorme, ya que la mayor parte de las ganancias regresaba a agencias de propiedad extranjera ubicadas en Lima, Quito o incluso fuera de la región.
1: El turismo liderado por comunidades indígenas invierte por completo esta dinámica. En este modelo, las propias comunidades son las arquitectas, directoras y principales beneficiarias de la experiencia. Ellas deciden cómo se comparte su cultura, qué sitios sagrados deben permanecer estrictamente fuera del acceso turístico y cómo se distribuyen los ingresos. Para el viajero moderno, esto significa pasar de ser un observador pasivo a convertirse en un participante activo y respetuoso. Es la diferencia entre leer una placa en un museo y sentarse alrededor del fuego en los Altos Andes escuchando a un anciano explicar el significado cosmológico de la Cruz del Sur.
0: Ecuador, el modelo amazónico. Ecuador se ha convertido discretamente en un pionero regional del ecoturismo comunitario, especialmente dentro de la inmensa biodiversidad de la cuenca amazónica. Históricamente, los pueblos indígenas de la Amazonía ecuatoriana resistieron activamente el turismo, al verlo como una amenaza directa a su soberanía y a su forma de vida.
1: Hoy, redes muy organizadas de comunidades quichua, como las que operan a lo largo del río Napo, han convertido el turismo en una herramienta de defensa ambiental y cultural. Sunny Lodge, ubicado en lo profundo del Parque Nacional Yasuni, funciona como el modelo más claro de este cambio, completamente propiedad de la comunidad Sunny Isla y operado por ella. El lodge, alojamiento, representa un rechazo triunfante a la industria extractiva del petróleo que los rodea.
0: Cuando llegan los visitantes, no son guiados por biólogos extranjeros leyendo manuales, sino por expertos locales que poseen un conocimiento íntimo y ancestral de la compleja botánica medicinal de la selva y de los patrones de la vida silvestre.
1: Los huéspedes aprenden el arte de la selbatana, rastrean jaguares esquivos y entienden el bosque desde una mirada indígena. Los ingresos generados no desaparecen en dividendos corporativos, financian directamente las escuelas bilingües de la comunidad, los puestos de salud y la defensa legal de sus fronteras territoriales.
0: De forma similar, en comunidades como Shandia, Lodge, el turismo vivencial en la Amazonía ecuatoriana ofrece cabañas ecológicas y confortables en medio de la selva, con experiencias auténticas junto a comunidades locales. Estas iniciativas comunitarias están muy enfocadas en la juventud, ya que al formar a la nueva generación como embajadores culturales y guías ecológicos, estos programas garantizan que los jóvenes indígenas no tengan que migrar a centros urbanos saturados como Guayaquil o Quito para encontrar viabilidad económica. Pueden construir carreras dignas, rentables y directamente arraigadas en su herencia cultural.
1: Perú, el despertar andino.
0: Machu Picchu es la postal que vende Perú al mundo, pero la experiencia más genuina del viajero ya no está entre las multitudes que ascienden a la ciudadela, sino en el corazón del Valle Sagrado, donde las comunidades andinas han decidido tomar la palabra.
1: Allí, en la altitud del Misminay, con la mirada perdida en los andenes circulares de Moray, un puñado de familias le ha dado la vuelta al modelo tradicional. Cansados de ver pasar los trenes turísticos sin que nadie se detenga a mirarlos, los pobladores han convertido su tierra en un aula viva. Y lo hacen bajo una premisa clara. Quien llega no es un cliente, es un invitado.
0: La propuesta es tan sencilla como poderosa. El viajero no se limita a observar. Cocina una pachamanca bajo tierra, aprende los secretos del telar de cintura y siembra papas nativas codo a codo con los comuneros. No hay puesta en escena. Cada actividad forma parte del día a día de un pueblo que respira agricultura y tradición.
1: Pero detrás de esta oferta hay mucho más que una experiencia turística. Late el Aini, ese principio de reciprocidad que aún sostiene el entramado social quechua. Y al cortar con los intermediarios, cada sol que paga el visitante va directo a las cooperativas y gremios artesanales. El resultado no es solo un recuerdo imborrable para el turista, sino la seguridad de que el conocimiento andino no se ha quedado congelado en los libros de historia, sigue tejiéndose literalmente en cada madeja y en cada surco.
0: Turismo indígena, ¿el antídoto contra el sobreturismo?
1: Más allá de los beneficios socioeconómicos evidentes, el turismo liderado por comunidades indígenas funciona como un antídoto vital contra los efectos catastróficos del sobreturismo. Sitios como Machu Picchu y las Islas Galápagos están sometidos a una enorme presión ecológica e infraestructural. Al desviar parte del flujo de viajeros hacia iniciativas remotas administradas por comunidades locales, se reduce la presión sobre estos frágiles iconos globales.
0: Además, las comunidades indígenas son, por naturaleza, algunas de las guardianas más eficaces de su territorio. Sus modelos turísticos tienden a ser regenerativos, priorizando experiencias de baja densidad y alto valor por encima del turismo masivo. Comprenden de manera profunda que la salud del ecosistema y la salud de la comunidad son inseparables. Cuando los viajeros apoyan estas iniciativas, financian directamente una de las estrategias de conservación más efectivas del planeta, la permanencia de los territorios en manos de sus comunidades originarias.
1: La etiqueta del viaje soberano.

0: Participar en el turismo liderado por comunidades indígenas exige un cambio fundamental en la mentalidad del viajero. Requiere abandonar cualquier sentido colonial de derecho adquirido y adoptar una humildad profunda. No somos consumidores que exigen un servicio. Somos huéspedes invitados a territorios ancestrales.
1: Esto implica estar dispuesto a aceptar cierta incomodidad, ya sea adaptarse a la altura, navegar barreras lingüísticas o probar alimentos desconocidos. También significa entender que ciertas ceremonias o espacios no están pensados para el consumo público ni para la difusión digital masiva, y respetar la palabra no cuando se establecen límites. El verdadero intercambio cultural se construye sobre el respeto mutuo, la escucha profunda y el deseo genuino de comprender una visión del mundo que puede ser radicalmente distinta a la propia.
0: La era del tour cultural performativo agoniza. En su lugar se consolida un turismo más exigente, éticamente intachable y emocionalmente transformador. Al asumir roles de liderazgo, las comunidades indígenas de Perú y Ecuador no solo recuperan su soberanía económica, sino que ofrecen al viajero moderno una ventana privilegiada y descarnada al latido genuino de Sudamérica.
1: El turismo liderado por pueblos originarios ha dejado de ser un nicho alternativo para erigirse en el patrón de oro indiscutible para quienes desean explorar el mundo con autenticidad, respeto y un propósito profundo. Los indígenas participan vendiendo productos, ofreciendo ceremonias o trabajando en hoteles y restaurantes, a menudo en condiciones estratificadas y racializadas. El turismo reinventa territorios enteros, el mundo maya andino, asociando lo indígena con lo auténtico y lo profundamente arraigado.
0: En esta dinámica responde a un multiculturalismo neoliberal que incluye a los indígenas como artistas o guía, pero los excluye cuando se trata de reconocer sus derechos colectivos al territorio o a su autonomía.
1: No obstante, el turismo indígena, controlado por las propias comunidades, también ha demostrado ser una herramienta de revitalización cultural, defensa del territorio y generación de nuevas oportunidades económicas. Como modo de hacer, turismo pone a los indígenas como agentes centrales, aunque conlleva tensiones. Puede derivar en dominación y pérdida de privacidad, pero también en un mayor control territorial que antes no existía.
0: Nuestras fuentes, Turismo, Desigualdad y Crisis, un acercamiento a Latinoamérica de Gustavo Marín Guardado, doctor en Antropología de México, Turismo y Pueblos Indígenas, Patrimonio Cultural en México y Chile, de Cristina Ochimichen Bazán y Francisca de la Maza Cabrera de la Universidad Católica de Chile. Turismo comunitario, la otra obra consultada fue Turismo Comunitario en América Latina, Origen y Experiencia y Comercialización, de los autores Walter Ocaña, Patricia Estierra y Eugenio Saki Cela. Desarrollo del turismo en América Latina, fases, enfoque e internalización, de Noemí Balingre. Agradecemos vuestra atención, le agradezco a...
1: Sí. Gracias a la técnica y los dejamos invitados a continuar en la programación de Campus Latino.
0: No tenía el nombre de él para agradecerle, sí.
1: José Álvarez, si no estoy equivocada.
0: Sí, exacto. Muchas gracias.
1: Muchas gracias, José. Vámonos.

0: ¿A quién será ahora? ¿Aló?
1: Bueno.
0: ¿Quién habla?
1: Ay, no sabes quién te habla, Graciela, chica.
0: ¿Quién?
1: Hoja Seca.
0: Ay, hojita, mi amor, mira que hacía tiempo que no me llamaba.
2: Buenas tardes, queridos oyentes de Campus Latino. Están escuchando el programa de Pueblo Latino de Radio Campus, la radio de la comunidad de la Universidad Libre de Bruselas. ¿Quién les habla? José Álvarez. Estuvimos hace un momento escuchando el punto de vista. Muy interesante, buen trabajo. Pues aquí, acompañándoles esta soleada tarde, estamos como a 28 grados en Bruselas, 28 grados. Estaremos hasta las 14 horas 30, hora local desde Bruselas, Bélgica, para el mundo.

0: barrio.
1: La hora, así como dice la canción, de estrechar las manos, de unir nuestros pueblos. Hoy, 21 de junio del 2026, día del solsticio de verano en el hemisferio norte del planeta, y pues el día del solsticio del invierno en el hemisferio sur, un solo evento solar y dos celebraciones diferentes. Veamos más adelante qué nos trae de sorpresa aquí en nuestra edición. En el tiempo, bueno, en el tiempo del incanato, antes de la invasión, del saqueo y muertes producto de la colonización española, el imperio inca se regía por un sistema político, social y tecnológico bien, bien organizado, y además sustentado por una cosmovisión bien arraigada a la naturaleza y los astros. Producto de ello, la gran fiesta del sol, o como se le conoce en idioma runasimi quechua, el Inti Raymi. Así es, el Inti Raymi, el 21 de junio, el día del solsticio de invierno en el hemisferio sur, se festejaba el Inti Raymi, que ahora se festeja el 24 de junio en Perú y en muchos países vecinos que, claro, antes conformaban el imperio inca del Tahuantinsuyo. Pues sí, es como dice la canción, hora de unir nuestros pueblos, nuestra música, de costa a costa, de norte al sur, de este a oeste, desde el mar hasta los Andes, hasta la cima de las montañas de los Apus, Caribe, desde el Caribe a la Amazonía. Pues sí, y desde ahí hacia el mundo. Así que estamos conectados, queridos radioescuchas de Pueblo Latino, Campus Latino, el día de hoy. Pues transmitiendo, como saben, cultura, saber, con alegrías y pues el deseo de paz, ¿no? De paz para todos, que eso es siempre lo que siempre abogamos y convocamos a la gente, ¿no? Transmitiendo desde Bruselas para el mundo, desde la frecuencia 92.1 FM, desde los estudios de Radio Campus. 22 Avenida Poleger, CP166-21000, Bruselas, y por internet, aquellos que quieren enviarles mensajes a sus amigos, amigas o familiares en otros países, pues nos pueden escuchar por internet en la página web radiocampus.be. Así es, radiocampus.be. Envíen sus mensajes también o invitaciones a actividades culturales al número, ya sea de la radio, que les contestaría en la pausa musical, al 02-650-3462, al 02-650-3462, o enviar un email. Evidentemente no lo podré contestar, es la coordinación que lo contesta. Esto es info@radiocampus.be para cualquier otra información. Y bueno, si están conectados y están por el WhatsApp, no, me pueden enviar un mensaje solo para esta emisión al 0473-610-748. Lo voy a dar con el código de Bélgica para que así puedan también, de alguna manera, la gente que nos escucha fuera de Bélgica, comunicarse con el WhatsApp. El más 32-473-610-748. Así es, el más 32-473-610-748, que con mucho gusto les pasaremos alguna canción, un pedido, un saludo o quién sabe una invitación a alguna actividad cultural de la comunidad latinoamericana y caribeña que se encuentra en Europa o en otras partes. Vamos, sigamos adelante esta vez con música variada. Radio Campus, la radio de la comunidad de la Universidad Libre de Bruselas, pues le da la bienvenida a este pueblo latino. Vamos inmediatamente con una canción que nos va a deleitar un poco y a conectarnos un poco con la tierra, ¿no? Así dice Sígueme, de Sud Tezcalt y Renata Flores.

era la canción Nunca Callar, así, Nunca Callar con Lucio Fouillet, La Muchacha. Así es, muy interesante, muy buena canción, reivindicativa, diría yo, bastante luchadora, ¿no? Y es la verdad que lo que pasa es que no estamos tomando conciencia de nuestra realidad y nos han también impregnado, invadido, ahogado de tanta desinformación que ya a veces la gente no sabe qué pensar o qué creer. Es como dice el resto social de Instagram, que el día de ayer, por casualidad, vi, que dice que prácticamente estamos eligiendo nuestros verdugos. Eso decía Spanish Revolution en Instagram. Lo pueden buscar, ¿ya? En todo caso, seguíamos con esta historia del Inti Raymi, ¿no? Que es bastante interesante. Lo voy a contar, lo voy a seguir contando en un poco en francés y luego también en español, porque me están enviando un mensaje que también en español.

Así era cacao, hasta que quema cacao en lengua autóctona, quiere decir como que hay que te está quemando algo, ¿no? Que te duele a cacao. Entonces se dice, es una expresión, un reflejo prácticamente de sobrevivencia. Así es. En todo caso, era Renata Flores con los mirlos, el confundible sonido psicodélico de la guitarra.

Estábamos escuchando esta canción que nos muestra también una parte de nuestra idiosincrasia, ¿no? En la que incluimos todo tipo de, digamos, géneros, también mentalidades y también, pienso yo, nacionalidades. Y pues esta vez nos traía Itzel Tempest, la voz del maíz, que canta también en español y en inglés, de origen zapoteca mexicano. Así que muy, muy linda canción, en la cual reivindica también la tierra, reivindica las raíces originarias, reivindica la libertad de los derechos de las personas a elegir por sí mismas su destino, ¿no? Y esto nos trae a colación. El día de hoy, 21 de junio, en Colombia se realizan las elecciones presidenciales, ¿no? Elecciones presidenciales muy importantes para el pueblo de Colombia, que la verdad que está bien reñido, pero al mismo tiempo con mucha confianza que el pueblo elegirá su mejor opción esta vez, para así consolidar su progreso y su dirección en la mira de la óptica de la que se ha estado realizando hasta ahora con el presidente actual Petro. Así que bueno, mucha suerte con estas elecciones en Colombia. Vamos en todo caso a terminar un poquito este tema del Inti Raymi, porque también sabemos que se realizan Inti Raymis ahora en Europa, en varias partes. Me parece que en Alemania hacen uno muy importante. Y me enviaron una información que todavía no quiero revelar, porque no me parece que está completa, no estoy esperando la respuesta. Y mientras tanto, a otras actividades también estoy verificando. Tengo un mensaje con 14 mensajes, ¿por qué no me enviaron eso por un correo electrónico mejor? Ahorita más adelante les paso eso, vamos a ver de qué se trata. No lo he abierto porque, pues ya saben, aquí estamos en pleno trabajo. Vamos una vez con esta canción que nos trae Martina Portocarrero, que se llama El Hombre.

era el hombre con Martina Portocarrero, que nos traía también su lamento, es decir, su canto andino, ¿no? Totalmente contrastando la precedente canción para un poco pues significar este tipo de diversidad en la que estamos inmersos y que, bueno, ahora vamos a intentar conciliarnos y hacer alguna música en la vida. Vamos con Sirenita Bobinsana Orca.

Así es, amigos, estamos escuchando Sirenita Bubancina de Orca. Y pues ahora, como saben, ya la fiesta del Inti Raymi, la fiesta del sol, la fiesta del solsticio de invierno normalmente, que ahora pues lo festejamos aquí en el hemisferio norte, como el hemisferio norte, como si es el solsticio del verano, pero con esa misma mentalidad, con el mismo principio de saludar, de agradecer y de, vamos a decir así, encomendarse, ¿no?, a un nuevo año solar, a un nuevo año de cultivos, a un nuevo año de proyectos, a un nuevo año de reivindicación, de lucha. Así es. Entonces, en el Inti Raymi ahora, claro, se ha vuelto más turístico que otra cosa, pero también existe celebraciones que van más allá de la simple representación artística, bueno, no simple representación, pero de la representación artística, y bueno, también esas ceremonias que se hacen desde el punto de vista más humano, más espiritual, más trascendental, diría yo, que se continúan a realizar, hace que pues esta fiesta no sea de actualidad, no haya muerto, no murió nunca, ¿no? Y entonces nos sirve para seguir con estos principios y esta cosmovisión que nos han traído hasta ahora, pues esos valores y enseñanzas que rigen las comunidades altoandinas, andinas del Perú y de otros países como Bolivia, como Chile, como Argentina, como Ecuador, como Colombia, en fin, y que pues estamos de alguna manera ligados, así, y ligados y curándonos, diría yo, curándonos, como decía la canción Bubancina. Así es. En todo caso, hasta aquí esta parte de Inti Raymi, que bueno, ¿qué más me quedaría decir de esto? Bueno, que sí, hay una fiesta, pero que no me la dicen claro en el mensaje, así que les voy a pedir a aquellos que me enviaron el mensaje de festividades sobre el Inti Raymi. Solo veo el logo de el Atomión, así que asumo, pienso, creo que no es cerca del Atomión, pero en todo caso en Bruselas. Y lo otro es que bueno, no hay muchos datos aparte de las fechas, de la fecha que es 24 de junio y la hora. Así que que me está escuchando, que sabe que el Inti Raymi en Bruselas 2026 tiene un afiche. Dice que comienza a las 17 horas, 17 horas 24 de junio. Y tienen desfiles de equipos de participantes, selección de ñustas a las 17 horas, presentación de los grupos San Juanito Folklore, Sumajtushui, Musojpakari. Y bueno, sigue así el día, 18 horas, 19 horas, con un sorteo de partidos de fútbol y voleibol. Y también a las 19:30, una realización de la Pampa Misa, todos invitados. Y también está las Ollas Encantadas y la Gran Rifa, actividades varias. Pues la música y el baile comienzan como a las 21 horas, baile tradicional, todos los grupos invitados traen sus instrumentos, en fin, pero falta algo, ¿sí? No veo la dirección. Así que, amigos que me están enviando esto, por favor, corrijan. Solo veo un número de teléfono. A ver, por favor, aquí está el 0479-48-2771. Así es, 0479-48-2771. Así que, quién sabe, podrán darles más información en este número. Bueno, ya vamos a cambiar un poquito el tema y nos están informando sobre el Mundial, ¿no? Estamos en pleno Mundial 2026 y para unos todo una fiesta, para otros toda una decepción, para otros también es una manera de reivindicar y de aprovechar o de el momento, vamos a decir, aprovechar, como diría, más que todo, de poder estar en este momento para poder ser visto, ¿no? Para poder ser visto de alguna manera y así poder reivindicar alguna
protesta, alguna lucha, ¿no? Entonces más adelante vamos con esta. Después esta canción que les estoy poniendo en este momento, que es Veneno para Olvidar, así es, de Tunay, God Urban Session. Vamos a ver esta.

era la canción carnavalera, carnavalera de Corianca, ¿no? ¿Quién se pregunta Corianca qué es, de dónde viene, a dónde va? Bueno, el nombre artístico Corianca, es Corianca Guaira Coyana Kilcher, así se llama la cantante, actriz, bailarina, cantante peruana, peruana norteamericana, sí. Una mezcla ahí de peruana, pero nacida en Alemania, o sea que ese es el destino de los inmigrantes que nos vamos a sumerger, vamos a decir, en todas las nacionalidades por ahí, y vamos a surgir con fuerza, como decía el Tupac Amaru Tupac Katari. Regresaremos y seremos millones. Y eso es lo que está pasando en Bolivia actualmente, ¿no? Con este gobierno de paz, que lo que está causando es más peleas y disturbios y agresiones a los derechos humanos y los derechos sociales en Bolivia, yéndose contra los trabajadores y contra los recursos naturales. En fin, todo esto está causando bastante dolor, y ya ha también causado bastantes bajas, muertes, gente que está luchando por sus derechos y que son gente, pues, también que trabaja para que el resto del país avance, ¿no? Bueno, decíamos de Corianca Guaira Coyana Kilcher, una cantante y actriz de origen peruano, nacida también en Alemania, nacida ahí, pero que, pues, ahora regresó y está cantando con muchos cantantes conocidos. Se ha visto cantar con los Jarcas, se le ha visto cantar con, en fin, bastante ecléctica, vamos a decir así, desde sus orígenes. Y bueno, para no olvidarme, que me envían este mensaje también, aquí está Chicos y Méndez. Bueno, esto va a pasar, el nuevo álbum Release Concert en Ancien Belgique. Esto tendrá lugar el 19 de septiembre del 2026, o sea que estamos todavía después de las vacaciones, tranquilo. Sábado 19 de septiembre de 2026, estará con su invitada especial de Perú, Renata Flores, la cantante que pusimos hace un momento al comienzo de la emisión. En todo caso, estarán en Ancien Belgique, First Time in Belgium, Renata Flores. No pierdan la oportunidad de ver a esta cantante joven, Renata Flores, y claro, en compañía de que conocido Chico Méndez, que ya lo conocemos mucho en la UCL, en la Universidad Católica de Louvain. Bueno, muchas felicitaciones a Chico Méndez por su nuevo release, Ancien Belgique, 19 de septiembre de 2026. Estos dos peruanos estarán cantándoles con mucho ritmo y también con mucha energía, porque reivindican en sus canciones. Vamos, en todo caso, ¿qué más hay? Bueno, para hacer una pausita de los eventos, vamos a ir con Balicha, que es muy conocida esta canción con William Luna.

Era pues Balicha con William Luna, muy, muy conocida esta canción y sobre todo pues bastante, bastante diría yo auténtica, ¿no? Balicha es Lisa Pashñawan, como la muchachita mañosa, niña que de veras le dice así. ¿Y a dónde te conocerá posiblemente? ¿Dónde te conocerás así? May piñaj chupanqui. Josco ura y piñaja niñacha, y de veras, así le dice la canción. Quizás ya en la parte baja del Cusco, mi niñita, me verás. Así, esta canción de William Luna, ¿no? Interesante. Vamos con, esta vez con Munas Quechay de Los Jarcas, desde Bolivia, vamos.

0: Era pues los Jarcas, los inconfundibles y pues inolvidables Jarcas. Es toda una leyenda ya. Así es, Munas Hechai, se decía la canción Munas Hechai. Pour ceux qui nous écoutent en français, ouais, ils m'ont dit, ouais, on traduit toujours en espagnol, mais pas en français. Bah voilà. Munas Hechai, c'est le nombre, non? Que tuta punchei maskakunai tarispasuskukunai. Et c'est chaque jour, Munas Hechai est la personne, non? La mujer. Chaque jour, je me réveille, je te vois, je ressens ma belle. Munas Hechai. Munas Hechai, chaque jour, je me réveille, je te vois, je te ressens mon cœur. C'est ma vie, ma douleur, mon âme, je te cherche, mon cœur, c'est ma vie. Mon âme, je te cherche, mon amour, ma foi, raison de vivre, ma blessure d'amour, ma vérité, ma pluie d'avril, mon bel amour. C'est ça, exactement, Munas Hechai. Tuta punchei maskakunai, chaque jour je me réveille, je te revois, je ressens, taritspa. Talispa, Suskukunai. Voilà. Excelente. Muy bien, hemos intentado traducir la mayoría de textos de la canción. En fin, bueno, estábamos hablando también del mundial, ¿no? Y cómo es así que el mundial está tratando de decirnos algo, ¿no? En el fondo. ¿Qué ha habido? A ver, escándalo. ¿Cómo se les ocurre, por ejemplo, tarjeta roja a un árbitro, ¿no? Tarjeta roja al árbitro somalía Omar Artan. Ya se ha vuelto un símbolo mundial, porque los Estados Unidos le impidieron entrar al territorio americano, noramericano, a pesar de que su visa era válida, ¿no? Esto revela que los efectos de la política migratoria de Donald Trump, pienso yo que esto tendría que realizarse de manera recíproca. Quiere decir que si esto ocurre con somalíes en Estados Unidos, los somalíes tampoco deberían dejar entrar a norteamericanos a su país. ¿Qué piensan ustedes? En fin. Ici, j'ai trouvé un article dans Le Point, sur Internet, le.fr. Et bien, il dit, à peine sorti de la zone d'arrivée de l'aéroport Eden Hadid, Mogadiscio Omar Artan est appuyé par une nuée de caméras autour de lui. Le drapeau bleu pâle de la Somalie flotte au-dessus d'une foule venue accueillir l'enfant du pays. Et ce vêtement noir sangle FIFA, le regard marqué. Mais le sourire en tarte. L'arbitre de 34 ans avance lentement entre les micros tendus et les téléphones brandis. Y así como estaba avanzando en el aeropuerto el árbitro y de pronto, ¡blum! No puede entrar. Así fue. Así como esas, hay varias historias de las que la gente está hablando, no solamente en el red social, pero en no solo por internet, en las plataformas, pero ya se ve que no lo pasan en la media stream, en la más media stream, en las canales más importantes, ¿no? Y esto, da que pensar, ¿no? Por ejemplo, el precio de las entradas es escandaloso, ¿no? Incluso la presidenta de México, Sheinbaum, que regaló su entrada a personas de una comunidad de México, que la que pensaba que nunca podrían haber pagado esa, ella tampoco lo hubiera hecho, de hecho, y le regaló las entradas. Se escandalizó por el precio y eso es lo que mucha gente dice, ¿no? Que es inaccesible, que el trato preferencial a Messi, como dice aquí Juancito que nos envió un mensaje, el trato preferencial a Messi, el trato a la selección de Irán, ¿no? Eso también fue un caso bastante polémico porque todos los... Las delegaciones no han sido revisadas, auscultadas y con detectores de metal y qué sé yo, perros que detecten metales, armas, droga. Pues la selección de Irán fue maltratada, diría yo, y sin embargo la gente de México les apoya. Ellos tienen que salir de tienen que salir de Estados Unidos para poder dormir y luego si hay un partido reentrar en un vuelo a Estados Unidos. Es increíble, ¿no? También pues esto de la pausa de la hidratación es todo un negocio, ¿no? Porque no lo vemos nosotros quizás todos en sus países, pero durante la pausa de agua, o sea, de sed o de deshidratación o de hidratación, en Estados Unidos son 5 minutos casi de publicidad, ¿no? Y publicidad a fondo. Aquí en Bélgica, en todo caso, en la pausa musical se ven los comentaristas y quizás dos propagandas, vamos a decir así. Pero en Estados Unidos es todo business, así es. Bueno, voy a verificar una vez más este correo, este mensaje. Mientras tanto, les dejo con esta canción de Tokwai de Nación Ekeko.
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1: Towak, Tokuaj de Nación Ekeko nos traía esta canción bastante, bastante también originaria, diría yo, originaria, bueno, con un lenguaje y un idioma especial, vamos a decir así. Tenemos esta actividad que nos envían de un taller de Entre taches et de couleurs, découverte de l'abstraction para el viernes 26 de junio de 2026 de 14 a 17 horas. Entonces hacemos este... Este anuncio, bueno. Para aquellos que están interesados, son talleres para el mundo de los niños, dice así. Niños. Esto es en la rue de Signe 10, a 1050 Bruxelles. La région Bruxelles Capitale Belgique, rue des Signes numéro 10, 1050. Et pueden este. A ver, tener más información aquí. Al número 0472-085951 o al correo electrónico artbedon@gmail.com. Artbedon. Voilà. Donc, à quoi s'attendre? Entre étages et couleurs, découverte de l'abstraction, découvrir la liberté de créer à travers l'art abstrait. Así es, ya saben. En todo caso, el taller se hace seguramente en francés y en español por la artista Bedon. Bedon, así es, Bedon. ¿Qué más les puedo decir de esto? Tenemos aquí, este taller te invita a explorar colores, formas, texturas, emociones mediante técnicas mixtas, acuarela, lápices de color, pastel graso, marcadores, beneficios del arte abstracto, desarrollar la creatividad, la imaginación, estimular la confianza artística, descubrir una nueva manera de, sin reglas académicas, de componer. Esto es el 26 de junio de 14 a 17 horas dirigido a adolescentes y adultos con un cupo limitado. Póngase en contacto con el artista Bedon al número 0472-085951. 0472-085951. Será un placer compartir un hermoso momento, dice ella. Pues sí, y como está haciendo estos talleres, también tiene un taller de arte que tiene mucha similitud con Miro, el artista conocido. Español, si me equivoco. Bueno, vamos en todo caso con otra noticia, y esta es creo la última que nos llega a último minuto, así es, a último minuto. Y esto es un déjeme leerlo. Dice así: no te lo pierdas, desmontando Shakespeare de las Stumelix, una comedia en español escrita por Hernán Jenny, llena de humor, energía y locura contemporánea. ¿Cómo interpretar a Shakespeare en nuestros tiempos? Es la pregunta. Nuestro elenco de actores y no actores se atreve a desmontar con creatividad y mucho humor tres obras emblemáticas del famoso autor inglés. Y esto será en el Teatro Mercelis, a la Rue Mercelis 13, a 1050 XL. Teatro Mercelis, la Rue Mercelis 13. El viernes 3 de julio a las 20 horas, el sábado 4 de julio a las 19 horas y el domingo 5 de julio a las 18 horas. Bueno, anoten bien y si no, vayan por la página web de el Teatro Mercelis y encontrarán los datos para el viernes 3, 4 y 5 de julio. En diferentes horarios se presentará esta obra de teatro. Una interpretación y adaptación de las obras de Shakespeare con las Stumelix. Se llaman, así se hacen llamar las Stumelix en Facebook, arroba las Stumelix Troupe de Teatro. Voilà. Bien, esperamos que hayan tenido tiempo para escuchar estas canciones y también pasar el momento con sus familias, con sus familiares y con amigos. El día de hoy, domingo, sigo verificando, la temperatura ha subido y ahora estamos pues ya casi a 29 grados. Yo pienso que vamos a llegar más tardecito a más. Está el último evento del Salsa Night, se llama así, el 27 de junio de 2026 a las 20:30 en el Sounds Resist en Gisel, ya lo saben, en la Rue Tulip. Sounds Resist presenta a Septeto Son, former band of Cuban legend Ray Carrera brings authentic song and salsa with international flair, top level Cuban roots music, life and sounds. Get ready to dance all the night. No, don't miss the legendary salsa.

Se escucha bien, se escucha bien. Vamos a ir, creo, vamos a ir. No sé, no se lo pierdan que vamos para allá. Este es el 27, ya saben, en el SAR Resiste. Y también hay otra actividad que está el día siguiente, el 28 de junio, el Sindicato Sónico. A ver. Para, por la toute la première fois au Sound, Sindicato Sónico de Barca, et fait trembler le mur dans les cadres de SAR Resiste. Les censors des sentiers battus et les collectifs anversois arrivent en force pour présenter Escabrounologie. Ainsi se llama sa toute nouvelle production Escabrounologie. Un concentré explosif de ska, funk, reggae, salsa, rock et hip-hop. Todo en uno, ya saben, amigos. Eso es como el combo de la música. Así es. Energía bruta y sin fronteras. Es la escena de Sindicato Sónico transformado todo en un ritual festivo. Esto es lo que nos espera el día 28 de junio a las 17 horas en el Sans Resiste. Esto en la Rue Tulipa 28 a Excel, 1050 Excel, Bruselas. Y estamos, bueno, casi llegando al final de nuestra emisión en Pueblo Latino. Aquí en Radio Campus, la radio de la Universidad Libre de Bruselas, de la Comunidad Libre. Bueno, así es, en Bruselas estamos en el 92.1, pero por internet estamos en radiocampus.be. Así que bueno, yo no queda más que decirles adiós de mi parte. José Álvarez se despide hasta el próximo tercer domingo. Bueno, vacaciones, vamos a ver cómo nos organizamos. Algunos saldrán de vacaciones, otros dejarán sus trabajos. Pero estaremos siempre en contacto con ustedes, nuestro público, para deleitarles con buena música. Les voy a poner, ya que estábamos hablando de salsa, a ver qué tenemos aquí. Amor de mis amores, ¿no? Que es una canción del grupo 5. Vamos adelante con ellos y bueno, ya hasta la próxima conmigo. Les deseo una feliz tarde y pórtense bien, cuídense, amigos, y muchas felicidades. Paz en el mundo. Hasta.